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0: Son las 3 de la madrugada y 3 minutos.
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0: Son las 4 de la madrugada y 5 minutos.
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0: Son las 5 de la madrugada y 3 minutos.
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0: y estás borracho.
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3: A la negrita de mi barrio, que me robó el corazón, le dedico esta cumbia con mucho ritmo y sabor.

0: Colombia y Latinoamérica, que sepan que con disciplina, con trabajo, con esfuerzo, con sacrificio, con mucha humildad, podemos cumplir nuestros sueños. Yo estaba loco por volver a mi tierra, a mi casa, a mi familia, a mis amigos, mi gente, a mi música, a mi esencia. Estaba loco por volver a Juan Luis. Muchas gracias, mi gente, sin ustedes no sería absolutamente nadie. Los amo.
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Quisiera dedicar esta canción a todas aquellas personas que sabemos lo que es sufrir un desamor. Porque la vida sigue y no todo es un cuento de hadas.

ocasiones quisiéramos vivir al borde de la realidad, sentir que todo es como un sueño, pero los mejores momentos de la vida son los más simples y los más pequeños. Kiko Rivera.

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2: 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Muchísimas gracias. Para nosotros es un placer, es una leyenda viva que comparta con nosotros esta noche el José de los Cáliz.
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0: Son las 10 de la mañana.
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Hoy es miércoles 29 de julio del 2026. A punto de finiquitar este séptimo mes del año. Hoy ya sabéis que tenemos concurso, así que vuestro nombre, desde donde nos estáis escuchando, al 624-21-95-75. Luego os cuento más. Y es que vamos a estar hasta las 2 de la tarde juntos. Con toda la información, con toda la música, el entretenimiento. Que no nos falte de nada. Yo soy María Jesús Aizmaza y te invito a que te subas a bordo con nosotros. Porque aquí y ahora comienza el matinal de Radio Foramontanos. ¿Me acompañas? ¿Me acompañas?

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4: Noticias de Radio Foramontanos Cantabria de este miércoles 29 de julio del 2026. La presidenta de Cantabria, María José Sáez de Buruaga, ha apelado a la responsabilidad de todos para defender juntos los derechos de los cántabros y evitar que la región se vea avasallada como parte de un Estado autonómico que algunos quieren convertir en un paradigma de desigualdad e insolidaridad. Representantes de los partidos de la oposición, Partido Regionalista de Cantabria, PSOE y Vox, han valorado el discurso de la presidenta de Cantabria, María José Sáez de Buruaga, por el Día de las Instituciones. Y si bien desde el PRC y Vox han pedido pasar del papel a los hechos o poner nombre a los problemas de la región para poder afrontarlos, los socialistas lo han tildado de falta de respeto a las instituciones. El alcalde de Reocín, Pablo Diestro, aprovechó su intervención en el acto institucional del Día de las Instituciones de Cantabria para lanzar un firme alegato en defensa de la política útil y reclamar a los representantes públicos un cambio de rumbo que permita recuperar la confianza de los ciudadanos en las instituciones. La Cantabria del Ebro estará hoy miércoles 29 de julio en aviso amarillo, peligro bajo, por temperaturas máximas que podrán alcanzar los 36 grados centígrados. En las noticias de la capital de Cantabria, Noticias de Santander, el PSOE de Santander ha registrado una batería de preguntas para el próximo pleno tras constatar que la ciudad continúa sin disponer de una red municipal de refugios climáticos oficialmente identificada y accesible para la ciudadanía, pese a que esta actuación figura entre las medidas previstas en el plan de adaptación al cambio climático de la capital cántabra. En las noticias de la región, la localidad cántabra de Tama, en Cillórigo de Liébana, ha rozado ayer martes los 39 grados centígrados en una jornada en la que la región, excepto en el litoral, estuvo en aviso amarillo, peligro bajo, por temperaturas de 36 grados centígrados. En los deportes hablamos del Racing. Manolo Higuera cambiaría los millones de los que hablan para que mis jugadores se queden. El presidente del Racing apuesta por mantener la base del equipo, pero reconoce tener problemas porque hay algún futbolista al que quiere todo el mundo.

0: En cuanto a la predicción del tiempo, cielo poco nuboso, despejado salvo en el litoral, donde se darán intervalos de nubes bajas durante toda la jornada. No se descarta alguna bruma dispersa en el litoral al principio y al final del día. Temperaturas mínimas en ascenso generalizado, las máximas en ascenso en el extremo sur y en descenso en la mitad norte, que podrán ser localmente notables en puntos dispersos del interior. Se podrán alcanzar 36 grados en la Cantabria del Ebro e incluso 38 en la parte sur de la misma. El viento flojo del oeste en el litoral con intervalos moderados por la tarde y flojo variable en el interior con predominio del norte y nordeste durante las horas centrales del día. En cuanto a las temperaturas, 26 grados de máxima en Cabezón de la Sal, 27 en Castro Urdiales, máxima de 33 en Potes, 35 en Reynosa, 25 en San Vicente de la Barquera y Santander, y en Torrelavega la máxima alcanzará los 26 grados. Las temperaturas mínimas quedarán en 18 grados en Cabezón de la Sal, 19 en Castro Urdiales, 18 en Potes, 14 en Reynosa, 19 de mínima en San Vicente de la Barquera, 20 en Santander y 19 grados de mínima en Torrelavega.
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Muy buenos días desde Ciudad Rodrigo. ¿Puedes poner la de Santa Marta tiene un tren, pero no tiene tranvía? Y dedícasela a todos los hosteleros de Cantabria y en Ciudad Rodrigo. Pues de parte de nuestro amigo José Tomás. Para todos los hosteleros de Cantabria y de Ciudad Rodrigo suena Santa Marta tiene un

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0: Pues aprovecho esta canción de nuestros amigos los hermanos Cosío, Cantabria en la Mesa, para recordaros que hoy tenemos en juego una cena para dos personas en el restaurante Marisquería Augusto de San Vicente de la Barquera.
1: Y el producto es natural.
0: Y es que llegan las fiestas del Santo Ángel de la Guarda en Gerra.
1: Con los pastos, el ganado.
0: La mecánica del concurso, la de siempre: envíame un mensaje con tu nombre y desde dónde me estás escuchando en el
1: 624-21-95-75.
0: Nos vamos al restaurante Marisquería Augusto de San Vicente de la Barquera.

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desde la Canteruca de Buena, y aprovecho para saludar a toda esa gente que nos escucha desde el bonito Valle de Buelna. Buenos días, Nando de la Montaña. Buenos días, Ana Colsa.

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Suenan los huellos, no existe frontera. Ya sabéis que esta primera hora es así más de música de nuestra tierruca y después ya cambiamos el tercio.

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0: Me encanta porque ya estáis todos por aquí. Y está nuestro amigo Dani desde Gijón, el Restallar de Asturias. Nando Abuelos, que vamos a mandar hasta tierras astures para saludar a todos los que nos escuchan desde allí.
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0: Y os recuerdo que hoy tenemos concurso
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0: Que llegan las fiestas del Santo Ángel de la Guarda en Gerra y tenemos de regalo una cena para dos personas en el restaurante Marisquería Augusto de San Vicente de la Barquera.

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0: carretera.
1: En la voz de los Carabelas, con esta bonita composición de Isidoro López. San Vicente de la Barquera, buenos días a todos los que nos escucháis desde allí.

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9: Ay, que tengo yo por aquí a una enamorada de Juan Pardo. Que levante la mano. Y es que a mí me gusta mucho, ¿eh?

0: Son las 11 de la mañana y 4 minutos.
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13: Nuestro amigo Sendés de Viernoles nos dice buenos días, bucanera.
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13: y nos pide esta canción, El agua del río Nansa.
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13: Por aquí tengo ya también a nuestro amigo Antonio de Matamorosa. Dice buenos días en Carnita la Folclórica.
15: Tierra de Peñalá.
13: Pues hacer lo mismo todo el mundo en el
15: 624-21-95-75.
13: Hoy tenemos concursazo, una cena para dos personas en el restaurante Marisquería Augusto de San Vicente de la Barquera, y es que llega la fiesta del Santo Ángel de la Guarda en Gerra. Te lo vas a perder, que es solo hoy el concurso, ¿eh?

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Me escribía Nando de la Montaña y me decía: dedica una canción a Olga de Viernoles, que ayer fue su cumpleaños. Por ser mejor persona que repostera, si cabe. Lo que diga. Pues yo me uno a esa felicitación, porque Olga es de esas personas que te sonríen y te alegran la vida. En las malas, no solo en las buenas. Experta en ponerle al mal tiempo buena cara y a la vida la mejor de sus sonrisas. Olga de Viernoles con un día de retraso, más vale tarde que nunca. De parte de Nando de la Montaña, de mi parte y de todo el grupo, muchísimas felicidades.

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0: Buenos días, Revolvedora. Hoy quiero que pongas una canción a Pablo Noriega Campuzano de Ruente, que es su cumpleaños.
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0: Por un lado nos escribía Santos de Ruente, el padre del cumpleañero.
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0: Y por otro lo hacía Rocío, su madre.
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0: ¡Qué suerte! ¡Qué suerte tienes, Pablo, de tener los padres que tienes! ¡Y qué suerte tienes, Santos y Rocío, de tener un hijo tan maravilloso como tú! Así que de parte de tus padres y de parte de toda la gran familia de Radio Foramontanos, Pablo, muchísimas, muchísimas felicidades. Y sigue siendo esa persona tan bonita como eres.
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0: 11:27 de la mañana y asomamos la mirada a nuestro tablón de anuncios, el tablón de anuncios del matinal de Radio Foramontanos. Anuncios de compra-venta, alquiler, trabajos. Para poner tu anuncio, envíanoslo a través de nuestro teléfono 942 70 21 19 o al WhatsApp 624 21 95 75. Si quieres pedirnos información de cualquiera de los anuncios que escuches, los teléfonos los mismos. A los 3 meses vamos quitando los anuncios por orden de antigüedad. Pero si ha pasado ese tiempo y no has conseguido el objetivo que pretendías con tu anuncio, no pasa nada. Tú nos vuelves a llamar y lo reponemos. Y en cualquier momento del día puedes consultar cualquiera de los anuncios en nuestra página web. El tablón de anuncios está en www.foramontanos.fm. Se necesita ayudante de camarero para fregar en la cocina del café bar La Cambera de Pechón. Se venden ovejas carranzanas. En la pizzería El Archeto en Cabezón de la Sal se busca camarero, camarera, repartidor o repartidora. 30 horas semanales, 6 días a la semana, de 7 de la tarde a 12 de la noche. Se necesita auxiliar o técnico en personas en situación de dependencia o gente con ganas de aprender para trabajar en ayuda a domicilio cubriendo bajas, vacaciones, días de asuntos propios, etcétera, en la zona de Comillas. Se busca friegaplatos para restaurante en San Vicente de la Barquera. Se busca personal para limpieza, envasado y empaquetado en la confitería Mil Hojas en Cabezón de la Sal. Se vende coche clásico Renault 5 GTL, color blanco y negro con bastantes extras, ideal para acabar de restaurar. Se vende Renault Express 1.9 diésel acristalada de 5 plazas y económica. Se venden cascos articulados de moto, tallas XS y S, color negro, marca LS2, sin usar y con intercomunicador integrado. Se venden juntos o por separado. Se necesita chofer para tractor con cuba. Se necesita chofer para camión de 3 ejes. 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

Hoy es 29 de julio y celebramos San Adán, Santa Beatriz, Santa Lucila y Santa Marta. Felicidades para todos los que llevéis esos nombres. Felicidades a todas las Martas.

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Oye, he puesto Mal de Amores en el buscador de las canciones y me han salido un montón, ¿eh? He escogido esta de Juan Magán. Y no, no es que yo tenga mal de amores. Que no cunda el pánico. Es que hoy es el Día Internacional del Mal de Amores. Es que desde el momento en el que nos enamoramos nos pensamos que cuando el amor llega a su fin duele y parte el corazón en mil pedazos. Seguro que todos habéis pasado por esto alguna vez. El mal de amores está catalogado como una situación de sufrimiento y malestar físico y emocional ocasionado por la dificultad de posibilidades de vivir una relación en pareja armoniosa y estable con la persona amada. El mal de amores data de tiempos inmemoriales, quedando registrado en documentos y con una vasta bibliografía sobre el tema.

ver, y que el mal de amores no es algo que nos inventemos. El mal de amores corresponde a un estado hormonal y psicológico que genera una serie de emociones y procesos bioquímicos como angustia, frustración, ira, tristeza, depresión, irritabilidad y pérdida de peso. Pero que se puede superar, ¿eh? ¿Consejos para superarlo? Pues evita a tu ex. Intenta controlar tus emociones. Expresa tus sentimientos. Y realiza alguna actividad física o manual. Pues mira, te recomendamos bailar a ritmo de Juan Magán.

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0: Pues esta canción nos dice nuestro amigo Antonio de Matamorosa, que en su momento ganó el Festival de Eurovisión. Oye, pues sí, es movidita y bonita. 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
0: Nuestro amigo Mateo de Cobreces nos dice: muy buenos días. ¿Podrías poner de Marco Flamenco para celebrar el Día del Mal de Amores? Porque al mal tiempo, buena cara hay que ponerle siempre.
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0: Pues esta canción, No sales de mi cabeza, de Marco Flamenco, yo creo que va muy bien para el día que es. Me estaba imaginando yo a las brujillas espantando el mal de amores a escobazo limpio.

0: Os recuerdo que tenemos concurso, que sí, que hoy, bueno, pues ya sabéis, yo os avisamos cuando se acabaron los concursos diarios que iba a haber sorpresas. Bueno, pues llega las fiestas del Santo Ángel de la Guarda en Gerra y nosotros tenemos un regalo, una cena para dos personas en el restaurante Marisquería Augusto de San Vicente de la Barquera. ¿Te lo quieres perder? Pues no, envíame un mensaje con tu nombre y, como siempre, desde dónde nos estás escuchando. Te damos un numerito, en un nada, en un sí es no es, vamos a hacer esas 15 llamadas de rigor que tenemos cada vez que hay concurso y te voy a contar, ¿eh?, todo lo que va a pasar en las fiestas del Santo Ángel de la Guarda en Gerra, porque cuidadito con el programa festivo que tienen, yo no me pienso perder nada.
1: Buenos días. Hoy un poquito más tarde, pero es que me he entretenido haciendo unas cosas que me eran necesarias. Pero aquí estamos con el cielo nublado, pero la temperatura baja un poco, pero está bien. Podemos ir a pasear. Un besito.
0: Pues un besito para ti también, nuestra amiga Fina de Oreña.
2: Son las 12 del mediodía y 3 minutos.
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6: 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Y bésame. 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
0: Bueno, ya he bloqueado el teléfono y os voy a contar. Dentro de la programación de las fiestas del Santo Ángel de la Guarda en Gerra, en Los Yaos, este mismo sábado, día 1 de agosto, tenemos a las 12 misa solemne en honor al Santo Ángel de la Guarda, cantada por la Coral Barquera. A continuación, monumental blancada en el bar de la Comisión, acompañada de chorizo y costilla a precios populares. ¿Quién quiere cocinar en casa? A las 4 de la tarde, primer campeonato amateur de Gerra, lucha de brazos. A las 5, hinchables para pequeños y grandes. A las 10 de la noche, comenzamos con la verbena, acompañada por la orquesta Caramelo y DJ hasta altas horas de la madrugada. Para el domingo, día 2, a las 11 y media y hasta la 1 empezamos el día con la clase de pilates al aire libre para todas las edades. Oye, la mejor idea para despejar la resaca. A la 1 del mediodía continuamos con el día con la actuación de Golpe de Mar. A las 2, monumental blancada acompañada de parrilla y amenizada por DJ Maroto. A las 5 de la tarde, fin de fiesta. Y ojo, que en Gerra hay carpa. Y ahora sí que sí. Tengo 15 números para los 15 más rápidos de las ondas. 942-70-21-19, llamadas express. Abro teléfono en 3, 2, 1. Buenos días.
12: Buenos días.
0: ¿Sen de viernes?
12: Sí, señorita.
0: Pues a ver si tienes suerte, número 1 para ti.
12: Muchas gracias.
0: Gracias a ti. Muy buenos días.
13: Buenos días.
0: ¿Con quién hablo?
13: Jorge de Ibio.
0: Jorge de Ibio, desde la Canteruca de Buelna.
13: Ahí estamos.
0: Oye, que te va de camino el disco, ¿eh? Que ganaste.
13: Me he enterado ya.
0: Número 2.
13: Muchas gracias.
0: Gracias a ti.
13: Adiós. Ya me cansé de llorar
0: escondidas. Buenos días.
14: Hola, buenos días.
0: Ramos de Lloredo, buenos días. Que te echaba yo de menos.
14: ¿Qué tal estás pasando el verano?
0: Pues mira, es muy largo. No, es mentira. Estoy bien. Vale. Todos los días hay fiesta y ya sabes que yo me apunto a un bombardeo.
14: Sí, sí, sí.
0: ¿Qué le vamos a hacer? Número 3 para ti, Ramos, y me alegro un montón de saludarte.
14: Vale, igualmente.
0: Un abrazo.
14: Hasta luego.
0: Ay, qué echaba yo de menos esto de las llamadas. Buenos días.
15: Buenos días, joven.
0: Buenos días, Javier. No, Alberto.
15: Ah, ya pensé que me habías olvidado.
0: No, ¿cómo me voy a olvidar de ti? Si me has escrito un WhatsApp y casi lloro de la emoción. Alberto de Torrelavega.
15: Muy bien.
0: Ay, que me alegro mucho de escucharte. Espero que todo esté bien.
15: Sí, sí, de momento sí. Bueno, ya te contaré.
0: Bueno, ya hablaremos. Número 4. Número 4. ¿No? El 3 se lo ha llevado Ramos de Lloredo, no se le quites.
15: Bien, bien, vale. Venga, gracias.
0: Un abrazo, venga. Rompecostillas.
15: Igualmente. Venga, hasta luego.
0: Buenos días.
16: Hola, buenos días. ¿Qué tal?
0: Muy bien. ¿Con quién hablo?
16: Con Eva de Rodezas.
0: Oh, qué bien. Eva de Rodezas, número 5 para ti.
16: Vale,
0: y que
16: gracias.
0: Tengas muchísima suerte. Un beso enorme.
16: Igual, hasta luego.
17: Debe llegar.
0: Ay, qué bien, qué bien, qué bien. Buenos días.
18: Buenos días.
0: Esta alegría solo puede ser de Aida de Viernoles.
18: Sí, soy.
0: Aida de Viernoles, número 6 para ti.
18: Toma.
0: Perfecto. Nueva York.
18: Nueva York.
0: Un beso.
18: Un beso, adiós. Sueña.
0: Buenos días.
15: Okay, buenos días para ti, joven.
0: Javier de Cabrojo, ahora sí.
15: Ahora sí.
0: Número 7, Javier.
15: Gracias.
0: Que tengas mucha suerte.
15: Gracias, un abrazo para todos.
0: Otro para ti, nosotros también te queremos.
17: Con la emoción de volver.
0: Buenos días.
19: Buenos días.
0: Hola, ¿con quién hablo?
19: Con Estela de Villapresente.
0: Con Estela de Villapresente. Pues te voy a dar el número 8.
19: Muy bien, muchas gracias.
0: Un abrazo.
19: Adiós.
0: Adiós. Suerte. Muy buenos días.
20: ¡Nueva York! ¡Buenos días!
0: ¿Con quién hablo?
20: Y Manuel de Viernoles.
0: No podía ser otro. Y Manuel de Viernoles, número 9 para ti.
20: Gracias.
0: Un abrazo enorme y a seguir con esa alegría. Buenos días.
21: Buenos días.
0: ¿Con quién hablo?
21: Con Miguel de Comillas.
0: Miguel de Comillas, buenos días. Te voy a dar el número 10.
21: Gracias, buen día.
0: Que tengas buen día, mucha suerte.
21: Igualmente, adiós. De tu alma
0: la verdad. Hola.
22: Hola.
0: Hola, ¿con quién hablo?
22: Con Lourdes de Cabezón.
0: Lourdes de Cabezón. Es que os echaba de menos a todos, ¿eh?
22: Claro, claro, como concursos, como antes.
0: Bueno, no te preocupes que en septiembre volvemos a la carga, ¿eh? Esto es volvemos, un parón veraniego. Número 11, Lourdes.
22: Muy bien, pues muchas gracias.
0: Gracias a ti, mucha suerte. Buenos días.
23: Buenos días.
0: ¿Con quién hablo?
23: Ana Belén de Cabezón.
0: Ana Belén de Cabezón. Ana Belén, que viene siendo de Belén de Domañanes.
23: Exactamente. Muy bien.
0: ¿Qué tal va el verano?
23: Bueno, ahí voy agobiada, de trabajo y de calor.
0: Al mal tiempo. Bueno, cara, ya la vida, la mejor de tus sonrisas. Número 12 para ti. Mucha suerte.
23: Venga, gracias, buen día.
0: Un beso enorme. Buenos días.
24: Buenos días.
0: Número 13 para...
24: Dani de Gijón.
0: ¡Oh, Dani! ¡Buenos días!
24: Buenos días. ¿Qué tal estáis por aquí?
0: Pues muy bien. Aquí nubladillo. Está todo el mundo con ola de calor menos nosotros. Que
24: sí,
0: estamos,
24: aquí también.
0: Estamos así como nublados. Pero bueno, no nos vamos
24: aquí
0: a quejar.
24: También. Aquí nubladillo también. Pero bueno, habrá que mirarlo así.
0: Eso es. Número 13 para ti, Dani. Mucha suerte.
24: Muchas gracias. Un abrazo.
0: Un abrazo hasta Gijón.
24: Pero...

0: Muy buenos días.
1: Muy buenos días.
0: ¿Con quién hablo?
1: Con Roberto.
0: Oh, la otra parte de la canteruca de Buena.
1: Señorita.
0: Roberto de la Montaña. Pues número 14 para ti, por los pelos, ¿eh?
1: Por los pelos, ¿eh?
0: Que tengan mucha suerte, un abrazo.
1: Vale, gracias.
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0: Super premio que tenemos hoy. Último número. Buenos días.
3: Hola, muy buenos días, señorita, señora.
0: Como tú quieras. ¿Cómo te llamas?
3: José Manuel.
0: De Herrera de Ibio.
3: ¡Hombre!
0: Pues José Manuel, has entrado por los pelos.
3: Mira
0: a Toñi por detrás.
3: Sí, sí, ahí está, ya dije, he entrado.
0: Número 15 para ti, José Manuel, que tengas muchísima suerte. Escúchame, no os podéis perder nada de lo que va a pasar el sábado día 1 de agosto y el domingo día 2. Hay carpa y es que la fiesta va a estar en Gerra. O sea que no os lo podéis perder, ¿eh?
3: Pues que también el día 2 también hay comida aquí en las puertas, en el bosque.
0: Escucha, pero puedes ir primero a Gerra, disfrutar de la mañana y luego vas a la comida del bosque. Si es bueno, que hay tiempo para todo.
3: Intentaremos, a ver.
0: Y ya sabéis que el premio de hoy es esa cena, para dos personas en el restaurante Marisquería Augusto de San Vicente de la Barquera con motivo de las fiestas. ¿Qué dice? ¿Qué dice Toñi?
3: Que le va a tocar a ella, dice.
0: Ah, bueno, ya veremos. Que tengáis mucha suerte, familia. Un beso grande.
3: Vale, muy bien, hasta luego.
0: Adiós.
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0: Hasta aquí las llamadas de hoy. Uy, no me había dado cuenta yo de que echaba tanto de menos hablar con vosotros, ¿eh? Sigo recogiendo vuestros WhatsApps hasta la una, ni un minuto más. Los WhatsApps que entren después de la una ya no serán válidos. Vuestro nombre, desde dónde nos estáis escribiendo.
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0: Que el super premio de hoy merece la pena, que nos vamos de fiesta, las fiestas del Santo Ángel de la Guarda a Gerra. Una cena para dos personas en el restaurante Marisquería Augusto en San Vicente de la Barquera. ¿Quién da más?

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Bueno, pues si celebramos el Día del Mal de Amores, lo vamos a hacer con ritmo. Lo vamos a hacer bailando salsa a ritmo de Thalía.

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Bueno, aunque aquí en Cabezón de la Sal está el cielo cubierto, en la gran parte de Cantabria están disfrutando de un sol que no sé yo si acabo de envidiar, ¿eh? No. Así que vamos con la información del estado de las banderas en las playas de Cantabria de la mano de Cruz Roja. Ya sabéis que Larnia, Porto y Somocuevas en Piélagos están fuera de servicio. Canalla Vival de Arenas, bandera amarilla. En Suances, La Ribera, La Concha 1 y La Concha 2, bandera verde. Los Locos y Tagle con bandera amarilla. En Comillas luce una espectacular bandera verde. En Alfoz de Lloredo, la playa de Luaña está con bandera amarilla. En San Vicente de la Barquera, El Tostadero, El Rosal y Hoyambre, bandera verde. Este es el verano más difícil de olvidar. Merón, Centro, Gerra, Bederna, El Cabo, bandera amarilla. En Miengo tenemos Cuchilla y Mogro con bandera verde y Usgo con bandera amarilla. Ya sabes que si quieres información de otras playas, nos la puedes pedir a través de nuestro WhatsApp 624-219575. Y el índice de radiación UV para el día de hoy está en nivel naranja, nivel 7, alto. Así que te lo digo siempre, la crema solar, lo primero que tienes que meter en tu mochila. Gracias a Cruz Roja por la información.

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6: Suena Corazón Espinado en la voz de Sandra, componente de la orquesta Casting. Ocho minutitos que os quedan para mandar vuestros mensajes. 62421 9575. Vuestro nombre y desde dónde nos estáis escribiendo. A la una diremos quién se lleva esa cena para dos personas en el restaurante Marisquería Augusto de San Vicente de la Barquera, con motivo de las fiestas del Santo Ángel de la Guarda en Gerrà.

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3: Hoy es el Día Internacional del Tigre y yo tengo al oso que me quiere bajar los automáticos de la radio. Hoy se celebra también el Día Mundial de la Lasaña. Delphi, que tenías que haber hecho lasaña. Pero os voy a decir una cosa. A mí la celebración que más me gusta de hoy es que es el Día Internacional de la Alita de Pollo. A ver, que no es un plato que pertenece al repertorio de la alta gastronomía. Pero ¿quién no conoce las alitas de pollo? Un plato estrella en los bares, en los restaurantes, en los establecimientos de comida rápida, en mi casa cuando hay prisa. Y fijaros, se estima que la celebración de este día se originó en un restaurante de Nueva York debido a un error en un pedido de entrega. Teresa Bellissimo preparó un plato con alitas de pollo frita cubiertas con una salsa picante. Oye, a partir de ahí se hizo tan popular este plato que el alcalde de la ciudad de Buffalo, en Estados Unidos, declaró el 29 de julio como el Día Nacional de las Alitas de Pollo. Fritas, empanadas, picantes, barbacoa, al grill, ahumadas. ¡Feliz Día Internacional de la Alita de Pollo! Podemos invitar a nuestras Martas o a nuestras Beatriz a comer alitas de pollo hoy, ¿eh?

Desde el 1 hasta el 72, número de participantes que hemos tenido hoy. Nuestro generador de números aleatorio ha querido que la cena que tenemos en juego se vaya a parar al número 21. Número 21, Eva de la Montaña. Acabas de ganar una cena para dos personas en el restaurante Marisquería Augusto de San Vicente de la Barquera, con motivo de las fiestas del Santo Ángel de la Guarda en Gerra. ¡Ay, que no quiero yo perderme ni a nada de nada de nada de lo que hay en el programa! Enhorabuena para el número 20.

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0: suena la sintonía. Y yo ya tengo en el estudio acompañándome en la mesa al que más corre, al que mejor chuta, al que más suda. Al que más sabe de deportes en el 107.4. A nuestro compañero y sin embargo amigo Nacho Barquín. Buenos días, Nacho.
1: Hola, muy buenos días, Mariaje. Muy buenos días a todos los oyentes. Esto está acabando, ¿eh? Esto acaba ya, julio.
0: Ay.
1: Hoy es Santa Marta, 29 sí. de julio. Felicidades a las Martas, que hay muchas. No solo la del Marcapasos, hay muchas más, ¿eh? Hay muchas Martas, así que felicidades a todas. Hoy, Día de su Santo, una festividad que, por ejemplo, se celebra, ¿eh?, de los pocos pueblos que celebran esta fiesta, Aloños,
0: ¿ah?,
1: ahí en Villacarriedo, sí, sí.
0: Es verdad que no hay muchos, ¿eh?, que celebren
1: no,
0: Santa Marta.
1: No, hay mucha Santa Marta, pero mira, ¿eh?, a los oyentes, si tenemos de Aloños, Villacarriedo, felicidades, que hoy están con el Día Grande y además con mis amigas del dúo Taman, que van a bailar como peonzas.
0: Me gustan, me gustan.
1: Claro que sí. Bueno, pues vamos a hablar de fiestas, no, porque tenemos muchas. Hemos celebrado, mira, Mariaje, ¿qué te voy a contar yo, que soy el director de una empresa de espectáculos y que hemos tenido un fin de semana intenso, menos el sábado que llovió?
0: Ay,
1: y
0: sí.
1: Estuvimos ahí un poco trastocados por la lluvia y el mal tiempo, pero se celebró todo, gracias a Dios, se pudo celebrar todo. Y todo muy bien.
0: Es que Santiago y Nuestra Señora de Agosto, yo creo que son los puntos álgidos de, bueno, San Juan, San Pedro,
1: mira,
0: Ángela
1: San
0: María.
1: Juan, no, ya lo dije otra vez, San Juan, el Carmen, sí, Santiago y Santa Ana y mucho más si es fin de semana.
0: Sí.
1: Pero sobre todo después 14, 15 y 16 de agosto.
0: Sí.
1: Esos días son los más fuertes del verano, que coincide con Nuestra Señora y San Roque, son los más fuertes, ¿eh? Después, pues hay mucho en San Juan, mucho en el Carmen, hay mucho Santiago, mucha Santana y estas. Y después ya, si nos vamos a septiembre, pues el Día de Todas las Vírgenes. ¿Eh?
0: El día 8 de septiembre.
1: Claro, que se celebra en muchísimos puntos porque todos los pueblos tienen pues su Virgen.
0: Sí, ¿eh? Pero luego empezamos con la Bien Aparecida, San Cipriano,
1: madre mía,
0: San Mateo en Reynosa, tra.
1: Bueno, tengo una feliz noticia que todavía no voy a contar. Ay. Para San Cipriano, pero es una feliz noticia.
0: Me
1: que
0: lo
1: me
0: voy
1: hace
0: a apuntar.
1: Feliz a mí y yo creo que va a hacer muy felices también a todos los vecinos de Coicillo.
0: Pues
1: y
0: me
1: del
0: lo
1: Ayuntamiento
0: voy a
1: de Cartes.
0: Me lo voy a apuntar para cuando pueda él contarlo, que me lo cuente a mí
1: ya
0: primero.
1: Lo contaré yo. Eso, ya.
0: Ay,
1: lo contaré
0: y me
1: yo.
0: Dice Delfi, Nacho, me dice Delfi. Y la fiesta de la Vega de Paz.
1: Hombre,
0: en septiembre.
1: El 8 de septiembre, claro.
0: Hombre, por favor.
1: Claro, ya repito que cada pueblo tiene su Virgen.
0: Qué bien me lo pasé, ¿eh?, el año pasado.
1: Sí.
0: Buscando a Delfi por toda la Vega de Paz.
1: Muy buenas, además. Hay muchísima gente siempre en la Vega de Paz, porque, bueno, pues ahí está mi compañero Pepe de Cebra y el alcalde, que están haciendo los últimos años unas grandes fiestas. Bueno, pues...
0: ¿Qué me cuentas de deportes?
1: ¿Qué te voy a contar? Que acabó el Tour y que ahora, casi sin descanso, viene la Vuelta a España.
0: Ya te digo.
1: Bueno, ya sabes quién ganó el Tour, ¿no?
0: No.
1: Se
0: no,
1: sabía antes de empezar quién no. iba a ganar. Claro, si no fallaba y si estaba más o menos a su nivel... Pues gana el mejor ciclista de los últimos años, igual de toda la historia, que es Tadej Pogačar.
0: Este que ya dijiste
1: del
0: tú UAE antes.
1: Emirates, que dirige Machín.
0: Bueno, antes de empezar el Tour, ya nuestro compañero es que, dijo: va a ganar Pogačar.
1: Claro, es que si no falla, si no se cae, si no tiene alguna desgracia o alguna pájara en una de las etapas, es muy difícil ganarle, porque es además. Un ganador nato, quiere ganarlo todo, no sé las etapas que ha ganado, 3, 4. Bueno, ha ganado el Tour de Francia por la pata. Segundo, Remco Evenepoel, que pasa a ser segundo de la UCI también.
0: Ajá.
1: Y tercero, Isaac del Toro, que ha sido el mejor joven. Ojito este mexicano,
0: sí,
1: que dicen que es el sucesor, de Pogačar. Y bueno, el tercero ahora en el ranking queda Vingegaard, que se tuvo que retirar por caída, y cuarto queda Isaac del Toro. Y ya cuarto en este Tour ha quedado otro joven, ojito a Paul Seixas, que ha sido cuarto, que es muy joven, que también promete mucho, y pasa a ser quinto de la UCI. Y también ha estado bien Juan Ayuso, nuestro español, que es muy joven, también, ha sido el cuarto mejor joven, y séptimo en su primer Tour importante.
0: Y ahora
1: así
0: empieza la Vuelta.
1: No está mal. Y en la Vuelta a España, bueno, la montaña, decir que la ha ganado Richard Carapaz, que ha ganado etapas, ha estado ahí peleando, sobre todo en el tramo final, el Richard Carapaz, que queremos ver siempre, ha estado ahí y se ha llevado la montaña. Pues sí, la Vuelta a España que se adelanta este año, que ya va a comenzar en breve, en unas semanas, y yo creo que va a correr Pogacar.
0: Ay, entonces ni preguntamos.
1: Porque creo que si recupera bien del Tour, Pogacar va a estar en su primera vuelta. Y claro, pues es fácil que la gane.
0: Si está en su
1: es
0: primera...
1: Es que le falta. Está, la tiene aquí. Solo sí. Le falta ganar la Vuelta a España. Sí. De las grandes, de las tres grandes, ya tiene Giro, ya tiene cinco Tour, pues le falta la Vuelta a España. Y dirá él, pues igual mejor año que este ninguno.
0: Bueno, claro. Pues vamos a ver qué pasa con esa Vuelta a España. Que por cierto, luego a ver si me da tiempo... Y pongo la sintonía de la Vuelta Ciclista a España.
1: Ya lo tenemos,
0: que
1: ¿no?
0: ya tenemos sintonía.
1: Es bonita.
0: Yo la he escuchado esta mañana.
1: Claro, la primera vez que la escuchas todavía no te suena.
0: Pero
1: nada.
0: Bueno, sí es de esas así pegonas que al final se te quedan.
1: Tenía que ser como las de azul y negro, ¿eh?
0: Me estoy volviendo loco, estoy volviendo loco. Esa canción no pasará de moda.
1: La Devia también fue favorita.
0: Muy buena.
1: Pero a mí me gustaban las que más de las sintonías de la Vuelta a España, las de azul y negro. Que tuvieron dos.
0: Se quedaban ahí.
1: Claro que sí. Bueno, Jürgen Klopp es el nuevo seleccionador de Alemania. Ya lo habíamos dicho, que estaba ahí en negociaciones, ya confirmado. Pero es que la gran noticia de esta semana es que...
0: Italia. Zidane, Francia.
1: Zidane, ha sido presentado como nuevo seleccionador de Francia.
0: Ojito. El emperador. Lo presentaban como el emperador de Francia.
1: Sí, bueno, pues ojalá le toque a España y le bajamos un poquito de puesto.
0: Efectivamente.
1: Yo soy muy de Zidane, pero cuando se enfrenta a España, lo siento, Zidane, yo creo que perdáis. El Barcelona, vamos a hablar de baloncesto, ha fichado a un alero de la NBA. Está haciendo un gran equipo el Barcelona de baloncesto, me está metiendo miedo. Tosan Eubowan se llama. Y también Willy Hernán Gómez, que es un internacional de España, que estuvo en la NBA, pues ha fichado por Unicaja. Ndiaye, que estaban peleando por él el Valencia Basket y el Real Madrid, al final va a firmar por el Real Madrid. Y el Real Madrid que quiere a un jugador también de la NBA, a Looney Walker, veremos a ver. Y se deshojó la margarita. ¿Dónde va a jugar después de tantos años en Los Ángeles LeBron James? ¿Dónde va a jugar? Pues en los Philadelphia 76ers.
0: Bueno.
1: Ya confirmado que va a estar allí. El Racing jugó segundo partido amistoso. Perdió ante Osasuna 2-0 y hoy juega en Laredo a las 7 con todas las entradas vendidas ante el Atleti de Bilbao. Gran noticia.
0: Partidazo, ¿eh?
1: Sí, además se confirma lo que dijimos hace ya un tiempo, que Manu Crespo forma parte del organigrama de fisioterapeutas del Atleti de Bilbao, que estaba en el Astana de ciclismo, y Manu Crespo de Sinergia,
0: sí.
1: Pues forma parte del Atleti Club de Bilbao por 2 años.
0: Pues buenas manos han ido a coger,
1: ya te lo digo yo. La Copa Federación de Fútbol en Cantabria, 15 y 16 de agosto, tiene ya partidos programados, que son Tropezón Barquereño, atención al equipo azul celeste, se enfrenta al Tropezón en Tanos, Cultural de Guarnizo Torina, Escobedo Cayón y Bimenor Atlético Albericia. Las semifinales serán 22 y 23 de agosto y la final el 30 de agosto. El Barquereño Tropezón, el que gane, se enfrentará al Bimenor Albericia. Y el Cultural Torino, al que gane, se enfrentará al Escobedo Cayón. También en breve conoceremos la Copa Vicente Pérez Oberón, el partido que tiene el escudo que defiende título. Hubo Nacional de Atletismo al aire libre en Málaga. Bueno, por decir que hubo 2 medallas para Cantabria. Andrea Tanqueu, que fue bronce en disco, y Mohamed Atawi, plata en 800. Solo fue batido por el mejor tiempo y el mejor atleta de este año, de esa distancia, David Barroso. También se disputó el Gran Premio de Hungría de Fórmula 1, victoria de Lando Norris, Verstappen segundo, Antonelli, que sigue líder, tercero. Ha mejorado Fernando Alonso, parece que le ha mejorado el coche, fue 14º, y 18º, el que no pega bola, es Carlos Sainz.
0: Sí.
1: Bueno, Víctor González y Lucía Terán ganaron el Memorial Marcelino Botín, celebrado en Puente San Miguel, la final de Víctor González contra Óscar González, y Andrea Gómez, que se metió en la final, la perdió ante Lucía Terán, pero fíjate, la de mi pueblo, de Casar, Andrea Gómez, hizo para meterse en la final a bolos 172.
0: Buena marca, ¿eh?
1: Sí, es el récord máximo absoluto. Jesús Garmendia ganaba el viernes el concurso nacional de saltos en Eras. También triunfadores del viernes, Kevin González de Zárate, Zahara Cargioli y Carlota Alonso. El segundo día el triunfo fue de Álvarez Aznar y de Caín Azcárraga. Y el último día, pues ganaba Álvarez Aznar, Diego Azo, Zaira Cargioli, Diego Azofra, quiero decir, Zaira Cargioli y Carlota Alonso, casi los del primer día. Bueno, en la quinta Copa del Nansa comenzó el fútbol en Puente Nansa, en el campo de Barciquindiz. Se disputaron dos jornadas previas. Carmona ganó 3-2 a Tudanca, Barcenillas 2-0 a la Masón, Rozadío perdía con Garabandal 2-4, Viejas Gloria ganaba 2-1 a Cabuérniga y Cosío 4-2 a Obeso. Eso fue el día de Santiago. Y el día de Santa Ana, Rozadío goleó 5-4 a la Masón, hoy ha partido con 9 goles, Obeso ganó 1-0 a Viejas Glorias, Cabuérniga 3-2 a Tudanca, Barcenillas 2-1 a Garabandal y Cosío 3-1 a Carmona. Se quedaron fuera la Masón y Tudanca. Así que ya tenemos para este fin de semana los partidos de cuartos y semifinales.
0: Ajá.
1: El sábado día 1, a las 10 de la mañana, Viejas Glorias Cabuérniga. A las 12, Rozadío Cosío. Vaya partido, vaya derbi. Vaya rivalidad que hay entre Cosío y Rozadío.
0: Interesante de ver.
1: Que están de distantes 500 metros, prácticamente.
0: Dios.
1: A las 4 de la tarde, Barcenillas Carmona. Y a las 6, San Sebastián Obeso. Y ya el domingo día 2, a las 4, la primera semifinal del que gane de Viejas Glorias Rozadío Cosío. Y a las 6, la segunda semifinal entre los ganadores del Barcenillas Carmona y San Sebastián Obeso. Y la final prevista para el 8 de agosto a las 6 de la tarde en ese campo de Barciquindiz. También decir que se celebró el Trail Los Carabeos, victoria de Sergio Mesones, seguido de Fidel Fernández y de David Fernández, y en Féminas ganaba Natalia González, segunda Marta Quintana y tercera Ana Belén Casanueva. En Speed, victoria para Alberto Crespo y Cristina Postigo. También se celebró el Super Enduro y el Enduro Sierra del Oso en Ibio. El sábado ganaba el Super Enduro Alejo Peral, segundo Julio Pando y tercero Alejandro Irigoyen. Decir que el domingo, ya estuve yo por la mañana en el Enduro, en Senior ganaba Julio Pando, noveno Benjamín Torres Aro, undécimo Carlos Gutiérrez, en Junior ganaba Oyer Santiso, en Senior C ganaba David Corrales, tercero fue Benjamín Torre Alonso y en Senior B ganaba Alfonso Martín, por último en amateur, Javier Pelayo primero y segundo Néstor Colio. Uh-huh. Hubo 100 participantes, ojito.
0: Qué bonito.
1: La prueba, que era puntuable para Cantabria, Asturias, para Galicia, para Castilla y León,
0: País
1: Navarra,
0: Vasco.
1: País Vasco y Madrid.
0: Sí.
1: Así que hubo pilotos de todas las comunidades. La Liga Escolar Femenina de Bolos la ganaba en la final dos escuelas de bolos. Es una de Peña Castillo y otra de Toño Gómez. Llevan el nombre de Santander Peña Castillo, Santander Toño Gómez, pero la final escolar femenina de bolos la ganaba Peña Castillo a Toño Gómez tercero. También decir que Cagain Lee, así se llama el jugador, o Cagin Lee, le llaman también, es coreano, los coreanos lo pronuncian muy bien, Cagin Lee es el nuevo fichaje del Atlético de Madrid. Espero que le resulte. ¿De qué te ríes, Mariano? Que es un nombre coreano. Cagin Lee, nuevo jugador del Atlético de Madrid. El Real Madrid quiere a Diomandé. Veremos a ver si le ficha o no. Un joven costamarfileño. Camey es la nueva portera del Barcelona femenino. Y el Sevilla, que quiere fichar al portero del Real Madrid, Fran González. Y yo te adelanto, mira el día que te lo digo, que Rodri lo tiene ya hecho con el Real Madrid.
0: Yo también lo
1: no
0: creo.
1: No es oficial, pero Rodri va a ser jugador.
0: Yo también lo creo. Que me reía antes porque es que de verdad que...
1: Cagin Lee.
0: ¿Cómo se puede llamar a alguien así? Quiero decir, si vienes de Corea y te llamas así, cámbiate el nombre y llámate Carlos.
1: Carlos. O caga. Claro. Cagin Lee. Bueno, pues al
0: ahora
1: final...
0: verte hablar coreano no tiene precio, Nacho Barquín.
1: Sí, está claro que el coreano mío es superior, o sea...
0: Nivel A1 de coreano.
1: Estoy yo retransmitiendo un partido España-Corea y alucináis. Salma Parayuelo firma con el Olympique de Lyon y Carla Julia renueva con el Barcelona, que yo creo que este año no va a ganar la Liga, ¿eh? Yo creo que el Barça femenino este año... No sé si estará entre los 5 primeros.
0: Ay, Dios.
1: Porque es que ha cambiado mucho.
0: Sí, sí.
1: Muchísimo.
0: Es un equipo nuevo completamente.
1: Claro,
0: y...
1: claro. La gimnástica que jugará un amistoso en Mareo Lo iba a jugar este sábado en el Malecón, pero está tan mal el campo que lo van a jugar en Gijón.
0: Hablando de campos, que están mal.
1: Claro.
0: Escúchame, que les quitan el campo al Rayo Vallecano.
1: No se le quitan, la concesión.
0: Bueno,
1: en
0: al
1: este,
0: caso.
1: Claro, es que está muy mal.
0: Está fatal, es que se cae a cachos.
1: Campo, no solo el terreno de juego, que debe estar bastante mal, pero
0: el
1: es
0: terreno
1: que
0: de
1: todo
0: juego
1: lo demás
0: está,
1: no está para jugar en primera división.
0: El terreno de juego está como para hacer una huerta, un patatal.
1: No, entonces, la Comunidad de Madrid, que es quien es dueña del campo, ha dicho, sí, señores, si ustedes no cuidan el campo, no podrán jugar aquí.
0: Pues parece ser que están buscando otra alternativa, otro campo. No tienen,
1: claro,
0: la más mínima intención de hacer obra.
1: Campos, hay muchos campos en primera. Claro, el del Getafe, el del Real Madrid, el del Atlético Madrid, en Valdebebas incluso, que jugó el Madrid en primera, le permitirían jugar al Rayo, pero es que está claro que tienen que mejorar ese campo.
0: Hombre.
1: Tienen que hacer obras.
0: Y mucho. Y
1: tendrán que mejorarlo para ponerle a la altura del Rayo Vallecano. Pero tiene que ser el Rayo Vallecano, el que sabemos que económicamente tiene muchos problemas, pero tendrás que arreglarlo, porque si no, ¿cómo lo hacemos? ¿Eh?
0: Pues a ver qué pasa, estaremos atentos.
1: Bueno, en vela, en el Sail GP de Portsmouth, en Inglaterra, el primer día no le fue bien a España, fue sexta, pero el segundo sí. Ganaron y se han colocado en la general segundos, detrás de Australia, a 12 puntos y por delante de Suecia. Tenemos 7 puntos más que los suecos. El Racing, que puso a la venta, ya sabes que tuvo que hacer mucha cola la gente que quería los primeros abonos.
0: Sí.
1: Solo ha puesto a la venta 275 nuevos carnés, que volaron al instante, claro, porque
0: sí,
1: la
0: claro,
1: gente hizo dos noches antes para sacar los carnés. Río Tuerto y Marcos Maza ya ascienden a Liga Santander. Ya había subido Río Tuerto y Marcos Maza lo consiguió este fin de semana. La promoción ya, Casa San Pedro, que estaba confirmada, y San José. La jugarán entre ellos, uh-huh, a ver quién sube. Y Peña Castillo, que ganó la Liga Femenina. La Ermita tiene que esperar la última jornada para mantenerse. De momento está fuera de promoción y de descenso, pero tiene que ganar o por lo menos mismo resultado que tengan sus rivales, que son Van Sander y Gajano. Veremos a ver, porque Gajano perdió 4-0, Pontejos empató a 3 con Andros y Van Sander empató a 3 en Torrelavega. Así que si la Ermita Casar gana última jornada, se mantienen en Liga Santander. Si pierden y los demás ganan o empatan, puede que promocione, bajar no, pero promocionar por lo menos.
0: A ver qué pasa.
1: Decir que Comillas ganaba, como digo, a la Ermita Casar 2-4, que en primera Monte Corona, ya descendida, perdió 1-4 con la Carmencita, y Calixto García 0-4 con Río Tuerto, que ya está ascendida. En la Liga Femenina, el título para Peña Castillo, como he dicho, ganó 4-2 Atlético Deva. Y en la Liga Plata, pues Casar perdió 4-2 con Castilla Hermida y Zurdo de Bielva ganó 6-0 a la Cigoña. Aquí en esta Liga Plata, Zurdo de Bielva es quinta, sexta Casar y séptima la Cigoña. Así están en la clasificación. En segunda subió Borsal Textil, que recordamos empató a 3 con Luey Royal 3. 4-2 ganó Barcelonaciones a la Llama. Cobreces, Bustablao se tuvo que aplazar, era el sábado. San Román perdió 1-5 con Luey. La Cigoña ganó 4-2 a San Román y a Vanillas ganó en Cobreces 1-5. Y en tercera, le falta un punto a Ontoria. En la última jornada tiene que empatar. Guaye ganó 5-1 a Casa Cholo. Se aplazó el Limón, la Cigoña. Valle de Cereceda, que les puede quitar el título si Ontoria no gana, ganó 6-0 a Virgen del Indes y Santa Eulalia 4-2 a Cobreces. Y en veteranos, Mazcuerras perdía 2-4 con el Tarumbo y la Carmencita ganaba 4-2 a Luey. Eso en cuanto a bolos federados. Después te hablo de las demás ligas, que ya tengo información de Ruente también. Decir en bolos que Marta Castillo ganaba el Trofeo Santana en Puente Nansa, al final ante Laura Abascal. Óscar González ganaba el lunes el Memorial Calixto García, Memorial Ramón Alonso, en Roiz, en la cocina. Ganaba la final 3-0 a juego libre a Víctor González. En traineras hemos tenido a RC1 en Sestao, ganó Deusto Bilbao. Sexta Pedreña, octava Astillero. Y en ARC2 ganaba Castreña por delante de Camargo y séptima Laredo. Y en Zumaya ganaba Deusto Bilbao de nuevo. Tercera Pedreña, novena Astillero y en ARC2 segunda Castro y tercera Camargo y quinta Laredo. Y en féminas hubo regata de traineras en Guecho, ganaba la de siempre a Raúl Lagunat y cuarta Astillero. Decir más bolos, bolos ya hay mucho, mucha actividad, campeonato sobre todo. Bruno Pineda de Santander Peña Castillo, campeón regional infantil. Segundo fue Daniel Salmón y de los nuestros, jugador de Borsal, el puesto 13, Héctor Pozueta. Camargo ganaba el segundo memorial Calixto García en Roiz, disputado el domingo. Víctor González ganaba el trofeo La Magdalena en Quintana de Toranzo ante Iván Gómez. También decir en fútbol que Miguel Rodríguez, el nuevo fichaje del Alavés. Mario Soberón, el jugador de Unquera, ya definitivamente presentado por Albacete. Y Julio Díaz, nuevo jugador del Sevilla. Y Estuani, una leyenda del Girona, pues que renueva un año más, aunque el equipo del Girona esté en segunda. Sergio Abascal e Inma Pereiro se proclamaron campeones regionales de subida vertical en Montealegre, en Castro. Una prueba de la Federación Cántabra de Atletismo. Hablando de atletismo, Iván Sainz y Laura Abascal ganaron la carrera popular de COS, 200 participantes el día antes de Santiago. Destacamos el tercer puesto en veteranos de Ramón Gómez Ballín. En sub 16 ganó Martín Abascal y segundo Rafael González. En sub 14 ganaba la atleta de COS, en casa corría Dana San Martín. En sub 12 segundo era Manuela Abascal y primera Naya Martínez, tercera Candela Renedo. En sub 10 tercera Daniela Calle, quinto Jesús Ribao, cuarta Valentina Fernández, sexta Emma Sánchez. En sub 8 ganaba Noa del Campo y en pitufos ganaba Gonzalo Díaz, tercero Martín Ibarguren, primera Ona Martínez, segunda Chloe Gutiérrez y tercera Lucía Sainz. Y en absolutos, cuarto era Javi Cobo, sexto Alberto García Lama, décimo Lucho Rodríguez, segunda era Julia Martínez y cuarta Ainhoa Ballina. Esto es lo que pasó en COS, en esa carrera popular que ya vivió la tercera edición. En el trail de Mogrovejo, en Liébana, ganó Raúl Bravo y Naya Cobo. En sub 21 ganaba Gabriel Maza y en veteranos ganaban Sergio Miera y Tania Huerta. También hablar de una jugadora de bolos de Mazcuerras, Rebeca Bustara, que es una de las importantes de los últimos años, ha anunciado que causa baja por decisión propia para la temporada 2027. No va a jugar Rebeca Bustara, igual es por tema laboral, me imagino, en la temporada 2027. Estaba en la Peña Camargo. El Racing femenino, que ha iniciado la pretemporada, tiene un nuevo entrenador, Pitu, José Enrique Rodríguez Pitu, y 22 jugadoras, 5 de ellas nuevas. El Vasco comenzó la pretemporada también, el equipo de balonmano de Cantabria, fichajes de Frank Ordiés, de Micael López, de Said Bacordari y de Rangel Luan, y el Blendio, que también ha iniciado pretemporada y campaña de abonados. Celia Segura, que ha renovado como jugadora de Atlético Madrid femenino, y Esther, que sabemos que deja el Gotham, y veremos a ver si viene o no, o regresa al fútbol español. Iker Muniain, una leyenda del Athletic, que es el nuevo entrenador del Salamanca Club de Fútbol, UDS. Es el nuevo entrenador. Veremos a ver si hace que el Salamanca regrese a segunda. Primero a segunda y después, oyes, ¿qué tal si le volveríamos a ver al Salamanca, que estuvo años en primera también? Decir que en el Europeo Sub-18 de baloncesto, España ganó a Letonia 92-87, ganó los tres partidos de la fase y ahora se enfrentará de cuartos a Bulgaria. Rodri le dice no al PSG, porque le ha dicho sí al Real Madrid, claro. Le ha dicho sí al Real Madrid, entonces el PSG se queda con las ganas. El 12 de agosto, final de la Supercopa de Europa, la van a disputar el PSG y el Aston Villa. Javier Encinas se proclamó ayer campeón regional juvenil de bolos en Oruña, con 651 bolos. Segundo fue Sergio Mantecón, que quedó pues a 61 bolos del ganador. Claudia Gómez, campeona regional cadete femenina.
0: Ahí te hago un inciso.
1: Claudia Gómez. ¿Dónde es?
0: Campurriana. Vive en Santander, pero su ascendencia...
1: Eso, porque es de la Peña Castillo.
0: Efectivamente. Seguro que conoces a Claudio Gómez,
1: sí.
0: Rabelista. Pues es sí. Su nieta.
1: La nieta del rabelista Claudio Gómez.
0: Bueno, una máquina.
1: Claudia Gómez, campeona regional cadete femenina, por delante de una jugadora de La Cigoña, Victoria Almagro, y cuarta... Nayara García, también de la Cigoña. En el regional de Peñas Parejas Veteranos, título para Raúl Corral y Félix Guerra de Quijano, por delante de Juan Camus y Francisco Cerro de Tanos. Víctor González, aquí las últimas triunfos han sido pues para Óscar, para Víctor, ha ganado también Vicente Diego, ya verás. Víctor González ganaba el día de las instituciones ayer en Puente San Miguel, en la final ante Alberto Díaz, y en féminas ganaba la de mi pueblo, Andrea Gómez, que llega bien, llega bien al regional, por delante de Iris Cajigas. En tenis comenzó el torneo de Washington, preparatorio del US Open, perdió Cristina Buxa, que viene de lesión, y ganó

0: Real Madrid de baloncesto que ha fichado a Max Sulga, también es un importante jugador, ojito, que este año Real Madrid y Barcelona de baloncesto están haciendo equipazos, equipazos.
1: Se va a ver nivel, ¿eh?
0: Sí, sí, yo creo que van a ser los grandes favoritos, a pesar de que la última liga la ganó el Valencia Basket. Noah Bejarano es nuevo fichaje del Real Madrid también para el fútbol femenino. El Rayo Vallecano, que se queda sin Vallecas a 3 semanas de comenzar la liga. Yo creo que los primeros partidos va a volver a Vallecas, no sé cuánto tardará.
1: ¿Tú crees?
0: Sí, va a volver, sí.
1: Yo creo que lo van a usar para sembrar patatas o
0: no,
1: algo,
0: no,
1: te lo digo.
0: Que les haga un campo nuevo, hombre. Buen día, que el Rayo es un equipo que ha jugado este año final europea. Y el Rayito le tenemos cariño a todos.
1: Sí.
0: Santi Denia es el nuevo seleccionador de la República Checa de fútbol. El europeo juvenil de balonmano España hoy, Austria, ante... un reto importante de ser campeones de Europa. A las 7:30 juegan. Vicente Diego ganaba el concurso bajo pas en la acabada ante Fran Rocandio en la final. Le ganó por un bolo, 134-133. Alejandra Neira, de la selección española junior, ganó la última etapa de la Westerlei Challenge celebrada estos días. También estuvo ahí con la selección española la cántabra Aitana Gutiérrez. Y Carlos Quintana ganaba el Gran Premio Santana de Cadetes, celebrado en Puente Arce. En cuanto a bolos, ya vamos acabando, Mariaje, que nos estamos pasando, Había mucho, claro, había mucho atrasado.
1: Estaba viendo, hablando de bolos, que se están celebrando las tiradas clasificatorias para la Feria del Queso de Pesquera, para ese concurso de bolos tan importante que cada año reúne a los mejores nombres allí en Pesquera. Así que, bueno, pues hoy tenemos a Pablo Lavín a las 4 de la tarde de la Peña Casar de Periedo, a las 16:50 Rubén Túñez de la Peña Río Tuerto y Marcos Lavín de la Peña Basander, a las 6:20 Luis Fernández de la Peña
0: Darío Gutiérrez.
1: Ah, vale. Héctor Salmón, que también va a estar a esa hora. Y Alberto Díaz, Vicente Diego, Néstor Viar, Javier del Rivero, Diego Cobo e Ignacio Fernández para la jornada de hoy en esas tiradas clasificatorias del concurso de la Feria del Queso de Pesquera.
0: Y el domingo día 2 hay trofeo San Esteban de primera categoría a las 4 de la tarde en Pumalverde.
1: Ojo, que no se nos olvide, que nos mata Zubi.
0: Nos mata Zubi, eso es el día grande de la fiesta, Hay por ahí carteles con los que van a participar, son chavales jóvenes, principalmente jugadores jóvenes de primera, de la zona además.
1: Ahí se ve bolo bonito, ¿eh?
0: Claro, claro. La Liga de Ruente, pues terminó la primera fase. Queda algún partido de jugarse, pero este año las Peñas Homes son el Cazador, Excavaciones Manuel, que es nueva, por lo menos de nombre, Cabuérniga, los Miñegos A y los Miñegos B, el Cabiu, la Calleja, Monteá, Casa Pepito, el Cubilón, Pula Abajo y Escajeo. Bueno, pues en el grupo A, la clasificación a falta de esos partidos queda así. Casa Pepito y los Miñegos B, 7 puntos. 6 para Mesón el Cazador, Pula Abajo y la Calleja, 5 y Cabuérniga, 0. Y el grupo B, Excavaciones Manuel, 9, el Cabius, 7, el Cubilón, 6, los Miñegos A, 4, Monteá, 3 y Escajeo, 1. Así que los puestos del séptimo al duodécimo lo van a jugar Pula Abajo, que entra con 8 puntos, los Miñegos A, 7, la Calleja 5, Monteá 4, Escajeo 3 y Cabuérniga 1. Y para el título entran los Miñegos B 7 puntos, Casa Pepito y Mesón el Cazador con 6, el Cabiu 4, Excavación Emanuel 3 y Cubilón 2.
1: Ajá.
0: Así que ya estaremos con Fernando de la Torre muy atentos a lo que pase. En cuanto a la Liga de Campeones, Liga de Bares Valdáliga, quedan 2 jornadas, la de este viernes y la del 7 de agosto, y algún partido aplazado. En esa Liga de Campeones lo tiene casi en la mano Placidín con 18, Casa Calisto 15, Bermejo 14, 13 para Bar Diversol Larcheto, 10 tiene Casa Cofiño, 9 el Ciclón y también la Coteruca, y 4 para Bar La Gloria. Y en la Cuchara de Madera, aquí sí que está bonito, también Carpintería Dani Mijares, los de mi pueblo, que juegan en Periedo, además, 19 puntos, 16 el Relámpago, 13 Bar La Virgen, 12 el Minchón, 11 Bar El Cruce, también aquí, carpintería

0: A Dani Mijares lo tiene casi casi hecho para ser campeones de la cuchara de madera. Se jugó la jornada sexta de la Liga de Herrerías. Cabanzón ganó 6-0 a Casa María y Otero 4-2 a Bielba. Aquí la Liga también la tiene Cabanzón, que ha ganado todo, 10 puntos, 4 para San Román, Bielba y Otero y 2 para Casa María. Y bueno, ya de los equipos de la comarca, ya empezó la pretemporada del escudo. Están empezando la mayoría, el barquereño también, ya está en marcha. Enseguida daremos resultados ya de partidos amistosos. El viernes te cuento cómo están las plantillas, tanto de fútbol como de voleibol, que ha habido pocos cambios.
1: Ajá.
0: ¿Esto es lo que te puedo contar?
1: Pues te parecerá poco.
0: Yo creo que es mucho.
1: Hombre, entre
0: casi,
1: eso...
0: Casi hago un programa como los de la primavera.
1: Entre eso y que hablas coreano como nadie...
0: Jagin Lee.
1: Ay. Si es que lo digo yo, no hay quien sepa más de deporte.
0: A ver cómo lo pronuncian los entendidos de retransmisiones ahí en las cadenas grandes, ¿eh? A ver si dicen Kagin Lee o Kagin Lee, como digo yo. Pero uno todo, Kagin Lee.
1: No, de verdad que estos ratos, Nacho Barquín, no se pagan con dinero.
0: Claro, mira, Kuili Korean. Estoy viendo aquí más nombres de coreanos.
1: Eso.
0: Han Hoi Korean. Hano Korean. Estoy hablando coreano.
1: Ojo, Y luego decíamos, si es que Radio Foramontanos es una academia de idiomas. Nacho Barquín.
0: De momento el que mejor habla coreano de la radio.
1: Efectivamente. Estoy completamente de acuerdo.
0: Hasta que oigáis a María.
1: Me gustaría que un día se sentase Sergio Loso y hablase coreano un ratito.
0: Bueno, pues a ver.
1: ¿Cómo lo ves?
0: Venga, el próximo día que se siente aquí y diga algo en coreano.
1: Venga, va.
0: Por ejemplo, a ver, le ponemos Korean Street Fog Obsidian.
1: ¡Ole! ¡Ole!
0: Nada, que tengáis muy buena semana. El viernes, sobre 1:00 p.m. estaremos por aquí.
1: Pues muchísimas gracias a nuestro compañero y, sin embargo, amigo Nacho
0: otra
1: Barquín.
0: Otra cosa, podéis empezar a mandar felicitaciones para el viernes,
1: que
0: es San Ignacio de Loyola.
1: Claro.
0: Así que ya podéis empezar. Y regalos también, directamente a la radio.
1: Avenida Las Casucas, calle Las Casucas, número 1, 39500, Cabezón de la Sal.
0: Eso es.
1: No hay pérdida frente al Centro de Salud Saja.
0: Eso es.
1: Nos ponemos fácil, ¿eh?
0: Venga,
1: hasta el viernes tenemos una cita con el que mejor corre.
0: Ser felices, adiós.
1: El que más suda. El que mejor chuta. Nuestro querido compañero y, sin embargo, amigo, el gran Nacho Barquín. Seguimos. 13:41. Y nos quedan todavía muchas cosas por delante.

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0: A ver, Loli Quevedo, que me mandaba una nota de voz para que le pusiera, pero es que estábamos a otra cosa.
1: Sin paz y sin cura, y me has pedido que lo deje de hacer.
0: Que no va a poder estar, que va a estar entre esa güera, que ya lo siente, pero que vais a estar muy bien acompañados. Nacho Barquín, ¿qué te parece la canción de la abuela?

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2: 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El Bibliobús de Cantabria hoy está en Ribamontana al Monte, mañana a Redondo y Soba. El día 3 de agosto, nuestros amigos de la coral Voces Cántabras de Cabezón de la Sal a las 12 y media del mediodía van a estar cantando la misa y a continuación ofreciendo un concierto en la iglesia de Pumalverde, en Udías. Y hasta el día 2 de agosto puedes disfrutar en el Centro Cultural El Espolón de la exposición Luis Soares. En la planta baja, con entrada libre en el Centro Cultural El Espolón, en Comillas. Y el domingo día 2 tenemos una cita con el primer encuentro de panderetas y castañuelas, Memorial Litín Velarde y Conchi García. Dentro de la programación de las fiestas de Tanos a partir de las 12 y media del mediodía. Y en Cudón ya huele a fiestas sábado 1, domingo 2 y lunes 3. Y el viernes día 31 comienzan las fiestas, grandes fiestas de Caranceja 2026.

fiestas que van a durar hasta el lunes 10. Ah, no, mira. Tenemos en las fiestas de Caranceja dos bloques. Viernes 31, sábado 1, domingo 2 y lunes 3. Y luego nos vamos a San Roque. Domingo 15 de agosto, sábado 15 de agosto, domingo 16 y lunes 17. Y este fin de semana, días 1 y 2 de agosto, nos vamos a las fiestas de la Cruz en San Vicente del Monte. Llegan las fiestas de Nuestra Señora de las Nieves, el día 1 de agosto a Hualle, a Treceño. A la 1 del mediodía, misa en honor a la Virgen de las Nieves en la capilla de Hualle. A las 2, vermú con picoteo en el bar de la Comisión. Manos arriba, modo clandestino llega en concierto a Hualle con las mejores versiones del pop rock de los 80 y 90. A las 6 de la tarde, hinchables y talleres infantiles gratuitos para todos los peques. A las 8 de la tarde, actuación del grupo de danzas La Roble y a continuación tendrá lugar la degustación de pinchos elaborados por todos los vecinos de Hualle. A las 10 de la noche, las canciones de siempre con Luis Fer, El Tarú, Hasta que el cuerpo aguante. Y las nieves se celebra también en Tudanca desde este sábado día 1, domingo 2 y miércoles día 5, día de las nieves. Y el viernes 31 de julio comienzan las fiestas de las quintas en Quevedá. A las 8 de la tarde del día 31 será el chupinazo inicio de fiestas, a continuación chorizada. Después, a las 10:30, concierto de los hermanos Cosío y a continuación, verbena con disco móvil. El sábado, desde las 12 de la mañana, un montón de actividades. El domingo también tendremos ese divertido partido entre solteros y casados. Y el miércoles 5 de agosto también estamos de celebración en Quevedá, fiesta de las quintas. Además, ya sabes que tenemos ese concurso de flor el 2 de agosto a partir de las 4:30 de la tarde. Y llegan las grandes fiestas de San Esteban a Puigmalverde. Domingo 2 de agosto y lunes 3. Y claro, ¿dónde iba a estar nuestro amigo Nacho Barquín? Pues en San Ignacio, en Tres Abuela, en Poblaciones. Y es que es su santo. Y os lo vengo contando. El sábado 1 y el domingo 2 tenemos esas maravillosas fiestas del Santo Ángel de la Guarda en Gerra, en Los Yaos. Desde las 12 de la mañana del sábado, con un montón de cosas que mañana os voy a contar más detalladamente. Y además, os cuento, hay carpa. Y este sábado día 1 de agosto se celebra la Virgen de la Rueda en Cieza. Y ya puedes comprar las entradas para los caprichos musicales de comillas. Ese ciclo maravilloso de música clásica que desde el día 3 al 13 de agosto va a poner banda sonora a toda la región. 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

Yo soy María Jesús Aimaza y mañana a las 10 de la mañana estoy por aquí dando guerra. Hasta mañana, grumetes, buen viento y buena mar.

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4: Noticias de Radio Foramontanos Cantabria de este miércoles 29 de julio del 2026. La presidenta de Cantabria, María José Sáez de Buruaga, ha apelado a la responsabilidad de todos para defender juntos los derechos de los cántabros y evitar que la región se vea avasallada como parte de un Estado autonómico que algunos quieren convertir en un paradigma de desigualdad e insolidaridad. Representantes de los partidos de la oposición, Partido Regionalista de Cantabria, PSOE y Vox, han valorado el discurso de la presidenta de Cantabria, María José Sáez de Buruaga, por el Día de las Instituciones. Y si bien desde el PRC y Vox han pedido pasar del papel a los hechos o poner nombre a los problemas de la región para poder afrontarlos, los socialistas lo han tildado de falta de respeto a las instituciones. El alcalde de Reocín, Pablo Diestro, aprovechó su intervención en el acto institucional del Día de las Instituciones de Cantabria para lanzar un firme alegato en defensa de la política útil y reclamar a los representantes públicos un cambio de rumbo que permita recuperar la confianza de los ciudadanos en las instituciones. La Cantabria del Ebro estará hoy miércoles 29 de julio en aviso amarillo, peligro bajo, por temperaturas máximas que podrán alcanzar los 36 grados centígrados. En las noticias de la capital de Cantabria, noticias de Santander, el PSOE de Santander ha registrado una batería de preguntas para el próximo pleno tras constatar que la ciudad continúa sin disponer de una red municipal de refugios climáticos oficialmente identificada y accesible para la ciudadanía, pese a que esta actuación figura entre las medidas previstas en el plan de adaptación al cambio climático de la capital cántabra. En las noticias de la región, la localidad cántabra de Tama, en Cillorigo de Liébana, ha rozado ayer martes los 39 grados centígrados en una jornada en la que la región, excepto en el litoral, estuvo en aviso amarillo, peligro bajo, por temperaturas de 36 grados centígrados.
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6: Noticias de Radio Foramontanos Cantabria de este miércoles 29 de julio del 2026. La presidenta de Cantabria, María José Sáez de Buruaga, ha apelado a la responsabilidad de todos para defender juntos los derechos de los cántabros y evitar que la región se vea avasallada como parte de un Estado autonómico que algunos quieren convertir en un paradigma de desigualdad e insolidaridad. Representantes de los partidos de la oposición, Partido Regionalista de Cantabria, PSOE y Vox, han valorado el discurso de la presidenta de Cantabria, María José Sáez de Buruaga, por el Día de las Instituciones. Y si bien desde el PRC y Vox han pedido pasar del papel a los hechos o poner nombre a los problemas de la región para poder afrontarlos, los socialistas lo han tildado de falta de respeto a las instituciones. El alcalde de Reocín, Pablo Diestro, aprovechó su intervención en el acto institucional del Día de las Instituciones de Cantabria para lanzar un firme alegato en defensa de la política útil y reclamar a los representantes públicos un cambio de rumbo que permita recuperar la confianza de los ciudadanos en las instituciones. La Cantabria del Ebro estará hoy miércoles 29 de julio en aviso amarillo, peligro bajo, por temperaturas máximas que podrán alcanzar los 36 grados centígrados. En las noticias de la capital de Cantabria, noticias de Santander, el PSOE de Santander ha registrado una batería de preguntas para el próximo pleno tras constatar que la ciudad continúa sin disponer de una red municipal de refugios climáticos oficialmente identificada y accesible para la ciudadanía, pese a que esta actuación figura entre las medidas previstas en el plan de adaptación al cambio climático de la capital cántabra. En las noticias de la región, la localidad cántabra de Tama, en Cillorigo de Líbana, ha rozado ayer martes los 39 grados centígrados en una jornada en la que la región, excepto en el litoral, estuvo en aviso amarillo, peligro bajo, por temperaturas de 36 grados centígrados.
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0: las 10 de la noche y un minuto.
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0: Es la 1:03 a.m.
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